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1: Mira, Chan, súbeme un poquito ahí el micrófono. Le tengo que decir un par de cosas que ella no quiere escuchar.

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Es el lunes para todos. Vine a hacerte compañía ya desde ahora y hasta la una de la tarde por la Mega 105.1. Acaba de llegar el negro a tu radio. Buenos días y bendecido lunes. Hey, comienzo de semana. Actívate con la Mega 105.1, tu estación para la música urbana. Aquí estoy ya, agradecido con mi Dios, el Todopoderoso, por darme otra oportunidad de estar acá con todos ustedes. Inicia el show ya. Actívate conmigo.

este lunes está cargado de buena energía. Energía positiva por la Mega 105.1. Te la transmite a esta hora DJ Negro, el dueño absoluto de las mañanas. Sigo aplicándole en este bonito lunes. Comienzo de semana, Lunes de recuperación total. Vamos a disfrutarlo escuchando la número 1 Mega 105.1 FM, la estación oficial de la música urbana. Bueno, nos vamos de inmediato con el mega faranduleo de la mañana. Sí, está bonita esta noticia. Voy a hablar del artista nuestro, el exponente de música urbana, El Alfa. El exponente de música urbana, El Alfa, cuyo nombre de pila es Emmanuel Herrera Batista, anunció ahí públicamente que entregó su vida a Dios y se convirtió al cristianismo junto a su familia a través de un mensaje compartido en un video. El artista expresó que pese a los logros alcanzados en su carrera y su vida personal, encontró la fe, el aspecto más importante de su existencia. Expresó también, quiero decirle a todo el que lo estaba viendo ahí, el que vio el video, que Dios se lo ha dado todo en la vida, incluyendo una hermosa familia, pero el que está vivo y no conoce a Dios simplemente está muerto. Eso manifestó el artista urbano El Alfa, quien está siguiendo los caminos de Dios. Esto está bien, es un logro de lo más importante, seguir los pasos de Dios. Eso merece un aplauso para él.

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Bueno, ya vamos a entrar a la segunda edición de la Mega Farándula de la mañana por la Mega 105.1. ¡Wow! DJ Negro sigue rompiendo todo el sur de la República Dominicana, el mundo que también está conectado a nivel de la web mega105fm.com. En la segunda edición de la Mega Farándula se creían contra Cocuyuela por presunto desfalco. ¿Qué está pasando con el exponente Cocuyuela? Dios mío. Ay, ay, ay, ay, ay. En Puerto Rico una querella fue radicada en la policía en contra del exponente urbano José Fernando Cocuyuela Suárez por el alegado desfalco. La querellante alegó ahí que había viajado a Florida en abril pasado cuando le dejó las llaves de un Porsche.

cuando regresó de su viaje, no ha logrado encontrar a Cocuyuela ni el auto. Ya ella se está creyendo contra el exponente Cocuyuela. ¿Qué está pasando, Dios mío? Ay, ay, ay, ay, ay. La segunda edición de la Mega Farándula por la Mega 105.1. DJ Negro sigue aquí dándote lo que te gusta a nivel de música urbana por la número uno, la Mega, tu estación. Ey, número uno, dale, sube.

0: Vámonos para el Mega WhatsApp, activo.
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0: Ahí tengo uno de los míos. Ey, el de los duros, duros. Está siguiendo ahora mismo desde Carolina del Norte, mi amigo Titico. Abrazo enorme para usted, príncipe. Usted de los míos. Adelante. Ey.
2: ¿Qué lo que? Hermana, el Titico de este lado, Carolina del Norte, combado, condado de Mecklenburg, activado con la Mega y DJ Negro, mi hermana.
0: Chévere, mi hermano, siga ahí.
2: El mundo es el más duro que hay, DJ Negro. Arropando el DJ Negro todo el sur y los Estados Unidos y el mundo, como dice Tito Gómez. Y el mundo es el más duro que hay, DJ Negro.
0: Gracias,
2: en la Mega 105.1. El Titico mandando el saludo desde Carolina del Norte, condado de Mecklenburg. Buenos días, mi hermano DJ Negro, buenos días. Feliz día, que tenga un feliz día. Por aquí el día está caluroso, temperatura 100 grados desde la mañanita. Pero estamos vivos por el gran poder de Dios. Se nos cuida, feliz día.
0: Chévere mío, gracias por estar en contacto con la Mega 105.1, la estación urbana del sur dominicano. Titico, desde la diáspora. Ay, ay, ay. Conectado con la Mega. Te puedes activar tú también a nivel del 809-524-6342. Vamos a seguir divirtiéndonos en este lunes. Es el inicio de la semana, ¿eh? Dale, dale para acá, para ahora. Actívate. Sigo en vivo.

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Oye, pues seguimos pasándola bien con la Mega 105.1. Tu estación a la que te mueve, la que te prende y también la que te enciende. A esta hora controla el negro, DJ Negro.

0: chévere, dale.
1: Mi hermano DJ Negro, buenos días, de este lado DJ J. Albert, de San Juan, hermano, de la Maguana.
0: Buenos días.
1: Hermano, buenos días para ti y para todo aquel que está escuchando la Mega FM.
0: Gracias, hermano, gracias.
1: En estos momentos, todo el mundo en sintonía con esta estación. Mi pueblo está activo en eso, ¿eh?
0: Hey, gracias.
1: Ya tú sabes. Yo creo que me coloque la salsa de Giro, El Pasajero, si está por ahí.
0: Ya.
1: Yo sé que es clásica, pero si me haces el favor, me la pone, porque una salsa alusiva a lo que es la mañana. O si no, me pone una canción de Arcángel cualquiera, de la nueva.
0: Ok.
1: Ya tú sabes. Sea en sintonía con la Mega FM desde San Juan de la Maguana, DJ J. Albert, escuchando la mejor estación del mundo.
0: Hey, hermano, la salsa te la debo para las 12, ¿eh? De 12 a 1, coloco salsa con reggaetón, ¿eh? Ya tú sabes, mantente ahí pegado a la Mega 105.1, tu estación urbana del sur dominicano. Vámonos con esto de Arcángel, para complacer al pana, ¿eh? Sí, para que no se vaya en blanco. Actívate tú también a través del 809-524-6342, Mega WhatsApp, la vía directa. Sigue el negro en tu radio.

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urbana del sur dominicano. DJ Negro sigue aquí bien vivo, dando el pleito, tú sabes, bien tempranito. Actívate 809-524-6342. Recuerda, a las 11 llega el tema del día. Estoy preparándolo, para debatirlo. Así que actívate, mantente ahí, pegado a la mega.

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sacándola de este lado, el negro, DJ Negro, por la mega. Arropando el mundo a esta hora y todo el sur de la República Dominicana. La gente que está en sintonía a nivel de la web mega105fm.com. Bueno, ya tengo el tema. Sí, el tema que vamos a debatir el día de hoy a partir de las 11 de la mañana, Vamos a hablar de los celos. Sí, ¿en qué puede afectar los celos a una relación? De eso vamos a hablar el día de hoy, Así que te invito a que te quedes pegado con la Mega 105.1 en este verano excitante de esta radio. Hablar de los celos. Muchas personas celosas, que pierden hasta su matrimonio. Motivo a los celos. Ay, ay, ay, ay, ay. De eso vamos a hablar, así que quédate ahí, pegado a la Mega 105.1. Recuerda que tú puedes ya enviarme tu opinión a través del Mega WhatsApp, que es el 809-524-6342, o a nivel de la vía directa al mismo contacto. Lo reitero, el contacto 809-524-6342. De eso vamos a hablar hoy a partir de las 11. Quédate ahí, dale.

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Andan prendidos conmigo. Gracias a todos los que están en contacto, pasándola bien con la Vega. Ahí se reporta Alexis el Bárbaro. Tengo una fan para él, activo. Él también disfrutando de este verano excitante de la Mega 105.1. Qué bueno, mi hermano. Gracias por estar ahí. En breve el tema del día de hoy, a partir de las 11 de la mañana. Dime tú, opina a través del 809-524-6342. ¿En qué puede afectar los celos?

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quedar con tu opinión a través del 809-524-6342. Dime en qué puede afectar los celos a una relación, ¿eh? Pero por ti, vamos a debatir ese tema el día de hoy. Es el momento de debatirlo. Mega 105.1. Verano excitante.

0: Vamos a esto, el tema del día de hoy. Óyeme, algo... Sí, que vivimos a diario. Sí, los celos. Ay, ay, ay, ay, ay, ay, ay, ay, ay, ay, ay, ay. Cuando una persona es celosa se pone odioso, se pone necio, se pone insoportable. Sí, cuando una persona, óyeme, cela por pila. Ay, ay, ay, ay, ay. Hay que salirle corriendo. Como sale de Félix Sánchez, de garitao así. El tema del día de hoy que tenemos en el tapete. ¿En qué puede afectar los celos a una relación? Dímelo tú a través de nota de voz al 809-524-6342. Bueno, mi opinión, los celos pueden afectar a la relación al destruir la confianza y fomentar el control y también el distanciamiento. Sí, cuando se vuelve ahí constante, generan un ambiente de tensión, también alimentando las discusiones, inseguridad y también la ansiedad y el comportamiento posesivo que alejan a la pareja de un lugar en vez de proteger al vinculado, lo que hacen es, óyeme, que lo alejan. Los celos, ay, ay, ay, ay, ay, ay, ay, ay, ay, ay, ay. Una cosa terrible, una persona cuando tiene celos. Pero quiero saber su opinión y suminístramela desde ya a través del 809-524-6342. Ese es el tema del día de hoy. Vamos a debatirlo, ya estamos debatiéndolo. Así que quiero tu opinión. Quiero tu opinión. Dame tu opinión. Adelante, buenos días. ¿Quién tengo por aquí? Hello.
1: Feliz lunes, tengan todos. Esta es la Mega 105.1 con el Negro.
0: De lo mío.
1: ¿En qué puede afectar los celos de una persona hacia la otra?
0: Sí, dime.
1: Bueno, ya cuando hay celo, hay desconfianza.
0: Ajá.
1: No es lo mismo en el hogar.
0: Sí.
1: Es mejor cada quien por su lado, aunque hay muchas personas que les gusta el celo porque son personas, como le dicen en la calle, masoquistas.
0: Ay, ay, ay,
1: entonces,
0: ay,
1: soportan todo eso. Pero cuando hay celo en un hogar, no hay paz. Todo es intranquilidad hasta cuando usted va a comer.
0: Una
1: sigan
0: realidad
1: con la Mega 105.1 con el Negro. Un saludo para Isaac en Transporte Madeline.
2: Yo soy King de Transporte Larry Paloma.
0: De lo mío, King del Transporte Larry Paloma. Saludos para Isaac también. Están en contacto ahí, pasándolo bien con la Mega 105.1, la estación urbana del sur dominicano. Dímelo tú a través de nota de voz. ¿En qué pueden afectar los celos a una relación? Quiero tu opinión, ¿eh? Adelante, buenos días. Hola, bendecido día para todos. Dale.
3: Buenos días, DJ Negro.
0: Llegó ella.
3: Bendiciones, la Mega. La Mega se pega. Bueno, mi opinión en el día de hoy es la siguiente.
0: Sí, Bella, dime.
3: ¿Los celos afectarían una relación? Bueno, tú sabes que uno se pone ciego.
0: Ay, ay, ay, ay, ay.
3: Y sordo y mudo, mirando y oyendo cosas donde no hay. Los celos son tan profundos que cuando por lo menos la pareja llega,
0: ajá,
3: con un olor la perfume medio raro, y ahí hay celos. Si cualquier vecina, ay, ay, por lo menos saluda con frecuencia, ajá, y ahí hay celos.
0: Ajá.
3: Y ahí es donde, ajá, se va profundizando,
0: ay, ay, ay,
3: una,
0: ay,
3: relación que está incorrecta. Los celos son tan malos que uno ve cosas,
0: ay,
3: a donde no la hay.
0: Ay.

0: Eres celosa también, ¿eh? Ya tú sabes. Dame tu opinión a través del 809-524-6342. Adelante, buenos días. Hola.
1: Buenos días.
0: Hola, hola.
1: Negro, mi amigo.
0: De la mía.
1: Bueno, los celos dicen muchas veces que es falta de confianza. Ajá. Pero normalmente hay celos que son enfermizos y otros que no.
0: Sí.
1: Ah, porque tú a veces puedes sentir celos porque tu pareja interactúe mucho con alguien. Ajá. O con alguien, con diferentes personas a la vez. Y eso crea como en ti esa molestia que llamamos celos, pero es más falta de confianza, porque si yo sé la pareja que tengo, no tengo por qué desconfiar ni por qué sentir celos.
0: Claro.
1: Porque si sé la pareja que tengo, que puede atraer, que puede caer bien a cualquiera, que puede encajar en cualquier sitio, pues ya yo conozco que mi pareja es así. Eso no debería atraer celos hacia ti. Pero es un sentimiento que es muchas veces incontrolable. El problema está que cuando pasa a un extremo de ser enfermizo, pues entonces ahí sí es un problema ya psicológico, por así decirlo. Un trastorno.
0: Ay.
1: Y ese trastorno te puede llevar a hacer cosas que no deberíamos. Y ahí es donde radica el problema. Pero es más falta de confianza, no solamente en ti, sino en tu pareja, porque debes saber realmente a quién tienes a tu lado. Y déjame decirte que los celos no solamente se dan en la pareja, sino también en familiares, amigos y demás.
0: Sí, claro.
1: Entonces,
0: claro,
1: ya cuando pasa a cierto grado de celos, ya es un sentimiento enfermizo. Ya ahí pasa a un nivel extremo y no es normal realmente.
0: Ay. Muchas gracias por tu opinión, amiga mía. Mantente ahí pegada a la Mega 105.1. Bueno, la estación urbana del sur dominicano. Estamos hablando de los celos el día de hoy, ¿eh? ¿En qué puedan afectar los celos en una relación con tu pareja? Ay. Por lo menos en mi caso, yo soy una persona, usted sabe, que todo el mundo me quiere. Y eso le doy gracias a Dios el Todopoderoso. Sí, muchas personas me quieren, me estiman, mujeres, hombres, niños. Óyeme, el que no ha nacido, el que no me quiere a mí, porque automáticamente nace y tiene uso de razón, me quiere, porque yo me voy a querer, ¿me entiendes? Entonces, eso puede generar en algunas ocasiones celos. Sí, también depende también, ¿me entiendes? Porque hay algunas mujeres que hacen las cosas para generar celos, ¿eh? Ya tú sabes. Ay. Vamos a seguir debatiendo este tema del día de hoy, que está buenísimo. A nivel de la Mega 105.1, la estación urbana del sur dominicano. Bien Negro sigue, tú sabes, aumentando la dosis de entretenimiento por la Mega en este verano excitante. Dale.

0: En breve seguimos debatiendo el tema del día de hoy. Quédate ahí.
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0: 8 a 1 de la tarde. Ya tú sabes. La tengo prendida, la Mega 105.1. Otra sesión de empresas radiofónicas. Tú sabes, el emporio radial de empresas radiofónicas. Qué chévere. Ay, ay, ay, ay, ay, ay, ay. Seguimos debatiendo este tema que está bien picante. La gente que está enviando su nota de voz a través de nuestro contacto 809-524-6342, dándome su opinión, ¿eh? Quiero saber qué opinas del tema del día de hoy. ¿En qué pueden afectar los celos a una relación? Dame tu opinión. Quiero saber, quiero saber, quiero escucharte. Adelante, buenos días. Hola, hola, hello.
1: Negro, yo soy celoso. Fernando enfermizo.
0: Ok.
1: Mis celos son buenos.
0: Ay, ay, ay, ay, ay, ay.
1: Pero
0: ay,
1: no
0: ay.
1: Quiero seguir opinando. Te lo voy a dejar a DJ Bombón y a Sócrates Peña.
0: Ese es mi amigo Rafaelito Sánchez ahí en el Boogie Don Broma. En el condado de la salsa, siempre activo con la Mega 105.1. Gracias, mi hermano, por su comentario, por su opinión, ¿eh? Sigue. Sigue, sigue. Y sigue y sigue. Adelante, buenos días. ¿Quién tengo por aquí? Hola, hola, hola. Hello. Hello. Adelante, sí, buenos días.
2: Saludos, muy buenos días. Feliz y bendecido lunes para todos. Aquí llegó Alex Pérez de la Corporación Novato Grocery.
0: Llegó Alex
2: Activo.
0: Pérez.
2: Hermano Di Negro, los celos hermano. Son una complicación. Eso es un problema serio.
0: Ajá.
2: Los celos es bien sabido que. La mayoría de las personas que cela no es por lo que sabe, sino por lo que se imagina.
0: Ok.
2: Entonces, eso es falta de confianza, tanto de ellos mismos como de la pareja. Por así eso que es. Yo siempre digo en algunos temas que la comunicación es todo. Hay que hablarlo. Porque hay algunos celos que son buenos. Son buenos, unos celitos. Eso como le da un poquito de chispa, se siente amado, se siente querido, se siente interesante. Pero ya cuando los celos pasan a ser ya constantes, obsesivos, tóxicos, ya ahí se daña la relación. Y ahí vienen los problemas porque ya la persona se siente ya como vigilada, se siente ya como que la están coartando de su libertad.
0: Así
2: ya
0: es.
2: El celoso ya quiere hasta controlar con la persona que habla,
0: sí, se complica
2: a dónde
0: todo.
2: Sale, cómo se viste, qué publica, qué no publica. Entonces,
0: ay,
2: los celos, eso es una enfermedad y eso daña las relaciones. Así que, como siempre, vuelvo y repito, comunicación y confianza. Esa es la base, mi hermano. Feliz día.
0: Ay, ay, ay, ay, ay. Cuando tu pareja es celosa, óyeme, óyeme. Los celos son tan dañinos que cualquier cosa que uno publique, ya eso causa celos. ¿Cómo es fácil? Ay, ay, ay, ay, ay. Dame tu opinión a través del 809-524-6342. Estoy aplicándolo en este lunes. Es el inicio de la semana. Lunes de recuperación total. Muchos ahí en sintonía. La gente de la diáspora se está reportando. La gente de esta ciudad de Barahona también están en contacto. Abrazo para el equipo de Fernando Topintura, que está en contacto también conmigo. Sí, ahí está Chirifa. Y saludo a los demás que están aplicándolo a esta hora a nivel de trabajo, escuchando a la Mega, combatiendo el aburrimiento. Ellos también ahí. Dame tu opinión. ¿En qué puede afectar los celos a una relación? Dímelo tú. Hello.
3: Bicho y negro.
0: Hey.
3: El único negro de canoa.
0: Ay, ay, ay, ay, ay.
3: En la Mega.
0: Gracias, amigo. Gracias.
3: Bicho y negro. Los celos.
0: Sí.
3: Los celos son peligrosos.
0: Ajá.
3: Pero muy peligrosos.
0: Sí.
3: Puede llevar a una pareja a dejarse. A la muerte.
0: Ay, ay, ay, ay, ay.
3: A muchas cosas. Pero muchas cosas. Los celos significa muchas cosas, DJ Negro. Muchas cosas significa los celos.
0: Gracias, mi hermano, por tu opinión, a tu comentario. La gente de Manía, la gente de la provincia de Peravia, siempre con la Mega 105.1, la estación urbana del sur dominicano. ¿Quién tenemos por aquí? Adelante. Hello, hello. ¿Quién tenemos por aquí?
4: Buenos días, DJ Negro. Bendiciones. Feliz lunes para ti. Bendiciones. Bueno, yo soy celosa con los míos. Si veo algo, tengo que ser lo mío. Dime, si no veo nada, tranquilamente. Pero si tengo que ser lo que vivo es mío. Y ya, esa es mi opinión.
0: Ok, sí, te entiendo. Si no se ve nada, ok, si no se ve nada, no hay que celar. Ahora, cuando se cela es porque hay algún motivo, ¿me entiendes? porque no muy bueno, es bueno estar viviendo de celos. Eso crea mucha inseguridad en una pareja. A ese es el motivo que nos estamos refiriendo el día de hoy. Ya tú sabes, ¿eh? Los celos son tan peligrosos que puedan afectar mucho a una relación, ¿eh? Ahí se va lo que es la confianza. Óyeme, se va todo. La relación se va deteriorando poco a poco. Cuando hay muchos celos en una pareja. Ay, ay, ay, ay, ay, ay, ay, ay, ay, ay, ay, ay. ¿Y para dónde? Y comienzan a bro negro. Y entonces dime, ¿y para quién fue que te pusiste tan bonito? Mira, se recortó hoy lunes. Ay, mira qué camisa se puso. Ay, ay, ay. Pero mira qué bien combinadito está. ¿Y para dónde que vas? ¿Con quién es que te va a ver? ¡Abusador! Dame tu opinión, 809-524-6342. Seguimos aplicándola desde la Mega 105.1, la estación urbana del sur dominicano. Adelante, hello.
5: Buenos días, DJ Negro.
0: De lo mío, dímelo.
5: Bueno, entonces, de la verdad, los celos son tan peligrosos, DJ Negro. Que yo tengo un amigo por ahí que cela hasta visiones. Él ve hasta los esqueletos y creen que son otras cosas que está viendo, y no es así. El cerebro que se le daña de tanto celo,
0: Gracias por tu opinión, nuestro amigo Barraco Pollo ahí, activo siempre con la Mega 105.1. Sí, son peligrosos los celos, ¿eh? En breve seguimos debatiendo este tema que está bien interesante. Quédate ahí, pegado a la Mega 105.1, la estación que te mueve. Dale con todo, DJ Negro, prende, sube.

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0: mensaje de texto al 809-524-6342. Ahí está mi amiga Dori Ortiz de San Juan de la Maguana. Me dice, negro, cuando hay confianza no se cela. Ya tú sabes, y más cuando hay amor del bueno, hay que respetarse, respetarse mutuamente. Sí, eso está bien, muy bonita opinión. Sí, porque es que no podemos violar la confianza con unos celos. Ay, ay, ay. Cuando yo llego a mi casa, óyeme, tú no sabes la tranquilidad que yo tengo, que yo puedo soltar ese teléfono donde quiera. Sí, no tengo miedo ni nada, ¿eh? Sí, eso es lo más bonito, cuando hay confianza. Sí, aunque la persona cela, sí. Sí, porque que hay celos. Hay celos que se le escapan a las personas. Hay celos que son como constructivos. Dame tu opinión, 809-524-6342. Seguimos aplicando la de Estela Mega 105.1, la estación urbana del sur dominicano, con el tema del día de hoy. Dime tú, dímelo. ¿En qué puede afectar los celos a una relación? Adelante, buenos días, hola.
1: Ay, mamá, sí, ya.
0: Hey.
1: Mi hermano DJ Negro, desde la incubadora, habla el DJ Bombón. Bajo lluvia está la ciudad. Así que.
0: Okay.
1: Para la mega, la que se pega, dice la mella. Bueno, mi hermano, el tema de hoy, cómo los celos pueden afectar una relación.
0: Sí,
1: no, de todas maneras, por todos los puntos, por todos los hábitos.
0: Dale,
1: todos
0: botón.
1: Los ámbitos, perdón. Son malos consejeros, se convierten en una persona odiosa, aburrida.
0: Ajá.
1: No, infeliz. Los celos son tan fuertes. Que hasta han habido personas que ya hasta los hijos le piden el cariño por los celos, por celar al esposo o a la mujer o a la pareja, no sé cómo decir.
0: Una realidad, hermano.
1: Yo me considero que nunca he celado. Podido sentir cositas, pero nunca he llegado al extremo de que celar. Y dije, no, porque yo desde chamaquito supe que los celos son malos. Malos con lo que hay es soltar. Si usted tiene desconfianza, suelte eso.
0: ¿Verdad?
1: Porque si no, se convertirá en una persona aburrida. No vuelve a ser feliz más nunca en su vida. Es cuando, dice DJ Bombón.
0: ¿Escuchaste a DJ Bombón, Alex Pérez? Un hombre que no cela, ¿eh? Un hombre que está seguro de lo que tiene. Ya tú sabes, DJ Bombón, desde el Bronx. Estados Unidos, la gente mía de la diáspora, siempre en contacto con la Mega 105.1, opinando del tema del día de hoy. No he sentido a Sócrates Peña, ¿eh? ¿Dónde anda Sócrates Peña? Que no lo he sentido, ¿eh? Sócrates Peña, ¿dónde anda? ¡Ey! Apareció Peña. ¡Ay! Dímelo, mi hermano. ¡Hello!
2: ¡Ay, escucho a Bombón! Buenos días. Los celos. Ay.
0: Son fuertes.
2: El negro en la mega 105.1.
0: Dale.
2: En la mera crema de New York. Eso es grande.
0: Sí.
2: Negro.
0: Es un privilegio.
2: Los celos son peligrosos. De ambos lados.
0: Tanto de la mujer como del hombre.
2: No, creo que yo he pasado muy poco por ser celoso.
0: Ejé.
2: Me han celado a mí.
0: Ejé.
2: Y han pasado cosas, pero los celos son peligrosos. Lo mejor es no celar. Bendiciones.
0: Óyeme, en el mercado de Tamayo, el domingo pasado, yo percibí dos parejas adultas ya. Adulta quiere viene diciendo, o sea, quiero decir, dos personas ya mayores. Sí. Al parecer, al hombre, una vecina le dijo, óyeme, por favor, tráeme, le hizo como una lista, tráeme esto del mercado, tráeme esto, tráeme lo otro. Y cuando, pero la pareja de él no sabía lo que estaba pasando, cuando ella se dio cuenta, yo me estaba tirando ese episodio, cuando ella se dio cuenta que él tenía una lista de la vecina para llevarle esos pedidos a la vecina, la mujer se puso como sospechosa y esto, lo miró como raro, tú sabes, lo miró así por encima del hombro. Como quien dice, y entonces, ¿y por qué la vecina no me dijo a mí que lo traiga? Así mismo le dijo ella al caballero. Está fuerte esto, ¿eh? Ay, ay, ay, ay, ay, ay, ay, ay. 809-524-6342. Estoy ya finalizando el tema del día de hoy. Quiero saber tu opinión, así que suministramela a través del contacto 809-524-6342. Adelante, ¿quién tengo por aquí? Hello.
2: Dinero.
0: De lo mío.
2: Jota Álvarez, de este lado. Bueno, mira.
0: Jota Álvarez.
2: Se da el caso de que hay amigos.
0: Ajá.
2: Que tú conoces personas, o por mejor dicho, otro amigo o una amiga.
0: Sí.
2: Ellos al vez creen que la situación va a ser diferente con ellos. O sea, ellos creen que tú vas a cambiar con ellos. Por eso a veces que se sienten celosos, se sienten impotentes. El celo tiene que ver con todo eso. Entonces,
0: así es, hermano.
2: Sienten celo, hasta hablan en mal de las otras personas porque ellos creen que tú vas a cambiar con ellos. Yo creo que la mejor manera de evitar los celos es igual entre pareja. Entre pareja es la inseguridad. Si tú no confías en tu pareja, no le demuestres que tú sientes celo por ella. Porque confianza es la que hay para esas personas. Gracias. DJ Alves, aquí de San Juan de la Maguana, en la Mega FM, desde aquí.
0: Gracias,
2: reportando.
0: Gracias de lo mío, Jota Álvarez, desde San Juan de la Maguana, conectado con la Mega 105.1. Yo en lo particular, a mí no me gusta que me estén celando. No. Pues yo soy una persona que se comporta, un hombre que respeta para que se mantenga siempre la relación equilibrada. No me gusta que lo que yo no doy, no me gusta que me lo den. Sí, yo doy respeto, cariño, amor. Yo quiero todo eso para atrás. No que me estén repudiando y diciéndome cosas extrañas. Ahora, cuando uno tiene su pareja, uno cambia mucho, ¿sabes? Sí, uno cambia mucho. Uno se exime de muchas cosas. Ya tú sabes. Pero lo sé, lo siempre van a estar, ¿eh? Vamos a escuchar esta opinión para cerrar ya con esa. Y luego darte salsa con reggaetón. Ya tú sabes, gracias a todos los que se han mantenido opinando a través de nuestro contacto 809-524-6342. Déjame ver quién tengo por aquí. Déjame chequear. Ay, ay, ay, ay, ay, ay, ay, ay. Hello, adelante, buen día, hello.
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0: Espérate, esa la escuchamos ya, esa la escuchamos. Gracias, mi hermano. Ay, ay, ay. Hello, adelante.
4: Tía DJ Negro.
0: Hey,
4: consentida de este lado.
0: De la mía.
4: ¿En qué puede afectar los celos una relación?
0: Ajá.
4: En que cuando hay una relación hay celos.
0: Sí.
4: Ya comienza la desconfianza.
0: Sí.
4: No hay seguridad entre la pareja. De todas las cosas se arma un conflicto. Entonces, es mejor mantenerse bajo perfil.
0: Claro que sí.
4: No querer creer lo que todo el tiempo le dicen, lo que uno no puede ver. Esa es mi humilde opinión.
0: Gracias, gracias de la mía. Abrazo enorme para ti, la gente de Juan Barón. Se la consentida de la milla. Que son mía. Un aprecio que el Negro le tiene a la milla y a la consentida. Óyeme, yo soy de ese hogar, yo soy de esa familia. Ya tú sabes, me identifico con ellas. Gracias por estar ahí en contacto con la Mega 105.1. En breve, salsa con reggaetón para seguir gozando de este lunes. Inicio de la semana. DJ Negro sigue contigo hasta la una. ¡Ey! ¡Dale! El mega verano excitante de la Mega sigue riquísimo.

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pero qué sabroso está esto. Estoy ahora mismo entregándose la mezcla perfecta por la amiga 105.1, autorización oficial de la música urbana. Ahí están reportándomelo a la sintonía. La gente de las peluquerías que están en sintonía ahora mismo conmigo. Ahí está mi pan Alberto, saludos para él. Y mi panita San Juan, así le llaman a él, ¿eh? Y no es de San Juan de la Maguana, sino le llaman San Juan. Está activo ahí, me dice: negro, estoy aquí dándome el corte. Donde Alberto, tranquilito. Ese hombre me está poniendo más bonito. Ay, ay, ay, ay, ay, aplícasela ahí, Alberto, que tú eres duro. Dale con todo mío. También me reporta sintonía mi pana, el chofer Vitico. Abrazo para él y a esos pasajeros que van ahí a bordo, tranquilito, escuchando a la amiga ahora mismo. Dice que se trasladan para Santo Domingo y van conectados con esta radio. Precisamente están acá en la avenida Uruguay, ahí, sí. Van rumbo para Santo Domingo, ahí, heavy. Y están pasándola bien. Abrazo para ellos, que están ahí bien picantes.

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9:36, buen provecho, feliz almuerzo para todos. Seguimos gozando con la mezcla perfecta por la mega 105.1, salsa con reggaetón, salsa de la buena y reggaetón de la mata. Ay, ay, ay.

0: Dímelo, mi pana Sabueso, activo con la mega.
1: Güey, DJ Negro, mi hermanito, bendiciones.
0: Todo chévere,
1: buen
0: mío.
1: Buen provecho para todo aquel que tiene los pies bajo la mesa. DJ Negro, el duro de Canoa.
0: Ay,
1: hermano,
0: ay.
1: Compráseme con un temita ahí de Ozuna, una aventura. Un saludito para mi hijo, para el Fengo, el duro de aquí que está conmigo aquí a mi lado. Y la jefa, el papalote. Activo con la mega, DJ Negro.
0: Gracias de lo mío. Bueno, mañana será otro día. Mañana estaré una vez más, Dios mediante, de 8 a 1 de la tarde en la mega 105.1. Aplicándolo, como tú sabes. Bye, bye, chayito, pues. Feliz lunes para todos.

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1: Óyeme, mi gente bonita de San Juan, no se despegan de esta radio 105.1 La Omega. Por ahí anda DJ J. Albert, mío personal. Siempre activo todas las tardes con la que rompen música urbana, Omega.

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Óyeme, y mucho más rico es cuando todo es mutuo, ¿okay? Pero qué rico la estamos pasando aquí en la Mega 105.1. Dale para el 524-6342. Ahí estoy yo disponible, siempre dispuesta a colocarte lo mejor, llevando buena música a tus oídos.

buenas tardes, Dimale, ¿cómo estás? ¿Cómo te encuentras? Espero que bien. Este lado se reporta contigo, Picapiedra, en sintonía, tú sabes. De camino a Boquecachón, por ahí, tú sabes. Estamos activos con la Mega, donde quiera que estemos, sea en Haití, sea donde sea, pero estamos activos. Oye, dame un saludito ahí a Mataburra, ahí, a José Paliza, y tú sabes, Picapiedra, quien te habla. Estamos activos 24/7 contigo. No hay que darte mucha luz, tú estás clara, que no, que.

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0: gente de ASA, los muchachos de Sanel también dicen presente cada tarde con Lady Marley.
1: Hola, Brisa.
2: Mamazota,
0: hola,
2: buenas tardes.
0: Hola, mi amor, buenas.
2: Bueno.
0: Dale, dale.
2: Este verano está ardiente como la mega.
0: Sofocante,
2: mi amor. Saludos para mi hermano Picapiedra, José Paliza y Gerald Ford.
0: Son míos, ¿eh?

buenas tardes, Lady Marley, la madura. Activo con la mega de San Juan de la Maguana. De San Juan para el mundo. Un saludito para Raimel, muy especial. Y mi hermano el Chicharrón, de parte de Adonis. Quiero que me complazca con una de Don Omar, bandolero. Rácata.

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vida, papá Dios, y es una noticia que ha sorprendido a muchos seguidores. Así es que nada, bendiciones, ¿verdad que sí? Para el Alfa en esta nueva etapa de su vida. Mientras Lady Marlene sigue contigo hasta las 5. Recuerda que tenemos mega caso de 4 a 5. Estás en la 105.1, mega mi amor. Échate para acá. Hola, Ronnie.

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se va a celebrar por primera vez en España. El evento se va a realizar el próximo 3 de septiembre allá en Marbella, donde se reunirán grandes artistas de la música latina. Chévere. Joel Pérez. Espero que tú vayas, que lo disfrutes por allá.

Tour y sigue demostrando por qué sigue siendo uno de los artistas más queridos del género urbano. Claro que sí, yo sé que es uno de tus favoritos. Sigue colocando buena música desde la Mega 105.1. Dale para el 524-6342. Aquí está la mamazota de la radio, ¿ok?

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1: A veces hay que tomar decisiones aunque el corazón no quiera.

de su nombre. Y no vamos a revelar nada que usted no quiera. Así es que si tú tienes también un caso, una situación, algo por lo que tú estés pasando, ¿verdad? Aquí estoy yo y aquí están los oyentes de la Mega 105.1 también.

dice, oye, lady, mi esposo se fue a Estados Unidos con visa de paseo y él decidió quedarse. Yo lo apoyé, le dije, bueno, está bien, es tu decisión, ¿qué vamos a hacer? Al principio nosotros hablábamos todos los días, me llamaba, él me escribía, 24/7 estábamos ahí siempre en comunicación y aunque fuera poquito, siempre me enviaba algo de dinero, ustedes saben, para poder resolver aquí con los gastos de la casa, pero desde hace un tiempo todo cambió, casi ya no me responde los mensajes, rara vez me llama y cuando le

ya de manera legal. Y ella dice, yo sigo aquí esperándolo, sigo siéndole fiel y haciéndoles cosas súper bien, ando por mi derecha. No me he devolado, no le he hecho lo malo, ni por la cabeza me ha pensado, me ha pasado eso. Pero, me dice, siento que ya no es el mismo tipo que se fue de aquí, no es el mismo, él cambió completamente. Entonces yo no sé si seguir esperándolo o aceptar que él cambió y que yo debo continuar con mi vida. Dice ella, óyeme Lady Marlene, ¿tú crees que la distancia cambia a las personas o cuando alguien deja de buscarte es porque ya hay otra historia? Yo quiero que tú le respondas a ella. 524-6342. Respóndele, mi amor. Se lo dice tú, o se lo digo yo.

0: de producer.
1: Vamos, vamos, que llegué yo, el nieto de Ana, activo con la Omega siempre. Denis Marley, por favor, dame un saludito ahí a los operadores, en especial a mi hermano Manguerita, que está ahí en los transportes Yeyo, de parte del nieto de Ana, activo. A él.

0: pocas veces hablan por videollamada y porque tienen una niña. Entonces, las cosas se han complicado. Y ella me dice, no sé si seguir esperando, no sé si son cosas mías. No quiero pensar que él tenga otra pareja ya. Dice, yo no quiero pensar eso. No lo quiero imaginar. Entonces, ¿tú crees, mi amor, que la distancia cambia a las personas, esa gente que se van para el otro lado? O cuando alguien ya deja de buscarte, tú entiendes que porque estás con otra persona, hay otro meneo por ahí.
1: Tarde, queridos.
0: Oye. Hola.
1: Ay. Te lo digo yo.
0: Sí, díselo tú, yo no quiero hablar.
1: ¿Qué es lo que ella quiere saber? Si ya sabe.
0: Ay, seguí esperando.
1: Hay una persona.
0: ¿Cómo tú sabes?
1: Ay,

0: cambio repentino.
1: Hay otra persona.
0: Eso está raro. Y ese cambio así de repente.
1: Ella sabe. Ella lo que quiere es nosotros de contentivo. Pues ya sabe que lo quiere. Ella.
0: No, ella me dice, yo no quiero imaginarme que algo así esté pasando. Oye, hermana, tú tienes que jalarlo. Decirle, óyeme, ponme clara, ¿qué es lo que? Tú estás con otra ya. Tú quieres terminar esto, pero ponme clara. Ya, dile las cosas como son. Y tú, mi amor, ¿qué tú le vas a decir a ella?

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0: aquí, mi amor.
1: Bueno, ella tiene que esperar a ver un poco, a ver.
2: Pero un poco.
1: Porque después que pasen lo que pasen, después hay un bobo. Espera, ves, ella es la que decide,
0: claro,
1: lo que le dicte su corazón.
0: No hay mejor consejo que
1: si quiere esperar, que si no quiere esperar. A ver, que lo que, y si no, que le demanda por ahí, porque dime, no estamos para estar esperando perder el tiempo.
0: Ay,
1: con
0: no,
1: gente grande.
0: Oro.
1: Ella es la que sabe que haga lo que ella quiera, lo que su corazón le dicte. Así es, que pa'lante y pa'lante. Más pa'lante y ve gente. Después que no venga diciendo, está tarde, pa.
0: Ay, óyeme, no hay mejor consejo.

echar para adelante y todo eso, pero no es fácil, señores. Una mujer, imagino yo que ella estuvo aquí aguantándole las verdes y las maduras, mujer del proceso, que el tipo pues mangue su visa, ¿verdad?, de turismo y de ese viajecito, diga, óyeme, yo me voy a quedar. Creo que tengo posibilidad de poder legalizarme por aquí, pero si es que el tipo está haciendo su diligencia, ¿verdad? ¿Qué sé yo? Hacemos su diligencia ya. Ustedes saben, ¿verdad? Ella dice, no sé si seguir esperando o ya. O sea, dale banda a eso, ponerme para mí y olvidarme de esa relación. Más o menos, ¿qué tú harías en ese caso? ¿Tú le darías banda? ¿O lo esperarías?

0: Buenas tardes, Lady Marlen. Buenas tardes. ¿Qué tal, mamazota? Feliz semana. ¿Cómo estás? Todo bien. Estoy oyendo el tema y yo estoy pensando, yo como viajero, Joel Pérez de Barcelona, opina que el tema es que el muchacho está ilegal. Pero es que él cuando llegó estaba ilegal y él respondía a sus mensajes, a su WhatsApp, él respondía como pareja que eran. Entonces, ¿por qué ha cambiado? Es una cosa, a veces el avión cambia a la gente. Aunque a mí no me ha cambiado nada, pero el avión cambia a la gente. Mi hija, lamento decirte que apaga el móvil también. Y haz lo que tú estás pensando que él está haciendo. Para cuando él te pregunte, tú le dices, no, pues tú fuiste el culpable. Explota la mamazota y suerte para esa muchacha. Suerte.
1: Ey, pero tú no eres fácil, tú eres malo, muchacho. Sigue la línea disponible para ti. Oye, me dicen por aquí.

el avión cambia a la gente, el aire de esos países cambia a la gente. Y en este caso, ¿qué tú crees que pasó? Porque al principio él llegó, ¿verdad?, con una visa de paseo, decidió quedarse buscando mejor vida y supongo para él y su familia que dejó aquí, porque se fue muy bien con él. Entonces, en cambio, de repente...

0: Espéralo a ver, sí, a ver qué dice de aquí a diciembre, mi amor. Y si no, pues empieza el año con vida nueva. Te lo digo yo, llévate de mí.
1: Disfrutando de todas esas cosas que extrañan los que se van.
0: Aguántate hasta diciembre. Y si el tipo, pues,
1: no se van,
0: sigue igual o empeora,
1: no se van,
0: que se vaya con el 2026. Ya tú sabes, mi amor, ahí te...

Buenas tardes, Lady. Buenas tardes para todos los oyentes de La Mega, la emisora más de moda por el sur, solo para la gente de la música urbana. Diano Díaz, de aquí de las Matas de Farfán. En mi caso, yo en eso soy un poco intolerante. Yo, sea amistad, sea pareja, sea que cualquier tipo de relación que tenga con personas, si porque tuvo alguna superación social o de cualquier tipo que entienda y se pone altanero y se crea otra cosa, la gran cosa, yo le doy banda inmediatamente. Persona que cambió conmigo porque mejoró, porque viajó, por lo que sea, porque se consiguió una buena jipeta. En ese sentido yo doy banda de una vez.

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1: Buenas tardes a nuestra gente linda que nos sintoniza como cada lunes en este subprograma Código Larimar, un programa de Mega Revista de la Fundación Ojo Valle.
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2: Muy buenas tardes, agradecemos su fiel sintonía en este subprograma Código Larimar.
1: Yo iba a decir buenos días, Wendy.
2: ¿Serio, Angie?
1: Estoy así, en esos días.
2: En esos días que se nos escapan cositas.
1: Sí. Que se nos va la guagua, di la cosa como son.
2: Claro, se nos fue la guagua.
1: Señores, aquí estamos tras bastidores elogiando las trenzas de nuestra, la más dura, la Control Master. Porque esas trenzas, además de que están súper de tendencia, el verano, el calor, se amerita. Así que si usted le gusta llevar el cabello a su libre expresión y así como de una manera diversa, hágase su trenza. Yo nunca le había visto trenza a ella y qué bella está.
2: No, mi amor, ella vino, mi amor, rompiendo. A Lady hay que cambiar de espacio, Lady.
3: De
2: tú para acá, para que la gente te vea lo linda y hermosa que estás el día de
1: sí,
2: hoy.
1: Sí, sí, ya te necesitamos fuera de los controles
2: fuera
1: un tiempito.
2: De los controles.
1: Por lo menos de que es verano, frescura de verano. Aquí, señora, el calor está bateando. En la última semana hemos tenido los picos más altos, pero adivinen, viene más fuerte la próxima semana.
2: La próxima.
1: Pero Wendy tendrá forma de solucionar eso, no sé, yéndose para el río, una cosita así, chévere, que se pueda resolver sin mucho gasto, porque no podemos decir que te vaya para Alaska.
2: Así es, porque imagínate, no hay presupuesto.
1: Así es, señores, hoy es lunes y ha sido una semana súper cargada, justamente porque la gente ha venido con una serie de denuncias que están relacionadas a cosas que ya nosotros veníamos anunciando. No es un tema que sea, digamos que nuevo, al menos en la conceptualización de este programa, y es que el alto costo de la vida, la alza de los precios, ¿desde cuándo estamos hablando eso? De enero, que traímos a Solange, una experta en temas financieros, para que habláramos de cómo iba a entrar el año, justamente porque todos esos cambios ya de por sí habían sido anunciados. Nosotros no dormimos los laureles, como somos los dominicanos y las dominicanas, no hacemos los chivos locos, priorizamos el ETE ahora y ya, como que no guardamos pan para mayo, y en junio entonces el trancazo. Es lamentable porque al menos algunas personas podemos hablar de los privilegios que tenemos, pero una se sitúa en los lugares de los típicos padres de familia y madres de familia, el motoconcho, la gente que chiripea, cómo todo ha subido y va a seguir subiendo. Pero además, a la gente que hace trabajo de maneras individuales también, como en mi caso, que estoy afectada, o sea, pasar del pago de un 10% de impuestos a Contraloría por cada, en mi caso, por ejemplo, cada 100 mil pesos facturados, yo pagaba 10 mil pesos. Ahora tengo que pagar 15 mil.
2: 15 y piquito.
1: Y lo que no cubre ese dinero, o sea, porque la gente dirá, bueno, tú produces más, deberías pagar más. Y a todo eso, no estoy hablando de impuestos sobre la renta, no estoy hablando de EGI, estoy hablando de impuestos directos que se aplican. Descuento que ya cuando yo quiero cobrar ese dinero, ya está deducido del pago total. Entonces, a todo esto, ¿qué nos ofrecen de manera indexada a todo ese descuento? Nada. O sea, yo tengo que pagarme de manera particular seguro médico, pensiones, riesgos laborales y cualquier otra cosa que la ley proteja a un empleado normal. Y hay gente que dirá, pero no hagan consultorías, empléate en un sitio. sabemos que en este país de desigualdad, lamentablemente no se pagan salarios dignos a ciertos puestos de trabajo o a ciertos trabajos que una realiza, y lamentablemente por eso que una cae en el tema de la precarización laboral a través de la consultoría, que aunque pueden a veces dejar un menudito más alto relacionado al tema de trabajo que tú elabores, pero mira cómo el Estado nos está afectando todo eso. Y yo lo digo desde el pleno conocimiento porque yo soy una afectada, pero eso le va a pasar al maestro constructor que organiza una obra, o que no el ingeniero, pero el que echa día o que controla ahí la construcción, que cuando el empleador le vaya a pagar, le va a descontar eso también. Y ahí no es lo mismo, porque no estamos hablando de grandes salarios, sino de salarios que son muy básicos, que no le alcanza a la gente para vivir en dignidad, y que lamentablemente también se van a ver afectados. A todo esto van a agravar el tema de los impuestos en los Verifone, se va a agravar el tema de las compras, señores, temo.
2: Las compras en línea, y más, y ya había subido, o sea, y con ese tema del aumento que se va a dar ahora de un 10 a un 20%, va a subir muchísimo más y la gente va a consumir menos y va a comprar menos.
1: Que cuando hablamos de los porcentajes de aumento, no estamos, o sea, es un 10% que le van a grabar, pero es un 100% de la acción total. O sea, no es que son 2 pesos que le están poniendo. El monto duplicado. Entonces, a todas estas cosas, la gente con el grito al cielo, también la situación que se vio involucrado unos jóvenes en Santo Domingo Oeste el viernes pasado en la tarde, noche, y donde resultó muerto un joven que es de nuestra provincia, es oriundo de Polo justamente. Sabemos que las familias casi siempre que integran las periferias del Gran Santo Domingo, Santo Domingo Este, Norte y demás, son familias que vienen, que emigran de las zonas rurales del país, y en este caso del sur, pero también quien lo mató es de aquí. O sea, es complejo todo eso, es una forma más de cómo se manifiesta la violencia, primero entre hombres y segundo entre quienes están llamados a proteger, a salvaguardar la vida de todos y todas los seres humanos que habitamos en este país. O sea, ¿cómo se renueva esto? Yo recuerdo que en mis tiempos mozos de juventud en la UAS, con el FEFLAS, nosotros nos hicimos eco y apoyamos muchísimo la campaña Policía no me mate, que en lo claro yo me paro, justamente porque se habían dado unos asesinatos injustificables, que la muerte nunca tiene justificación, de unos jóvenes en el país. Luego de esto han pasado episodios muy similares, como la muerte de los pastores, ¿no? ¿Tú también recuerdas?
2: Sí.
1: Y posteriormente, o sea, se han seguido dando casos, y entonces es cuando nos preguntamos, ¿y la reforma policial? ¿Qué es lo que está haciendo?
2: Fue un cambio de uniforme, Angie. No te hagas que tú sabes que fue eso lo que pasó, ¿eh?
1: Realmente uno intenta como ser muy serio con estos temas,
2: pero
1: lamentablemente
2: no se puede.
1: O sea, porque ellos no lo están haciendo, y es un poco cuesta arriba cómo realmente una se siente totalmente impotente por situaciones como esta, porque ¿y si hubiese sido yo? O sea, la policía sigue haciendo lo básico que tiene que ver con el perfil sospechoso. Paran a un joven, no, le piden documentos, y como la ley lo permite, lo pueden llevar detenido hasta 48 horas sin fundamento alguno, sencillamente hasta que lo depuren y sepan que no cometió ningún delito. Pero ¿y lo que sí están delinquiendo? ¿Cómo es que ustedes lo van a identificar? Porque ese joven que estaba detenido por los policías en ese momento, o sea, estaba detenido porque estaba teniendo una conversación con los policías y presentándole documentos, no había una acción infundada que la policía pudiera usar de excusa para decir, lo estoy reteniendo. No, un perfil sospechoso. De repente tenía gorra, moño largo, tatuaje. Yo tengo todo eso.
2: Ya no.
1: O sea, a mí me pueden detener por perfil sospechoso. Yo soy una tigra, entonces.
2: Pero
1: no ando en un motor, como yo ando en mi vehículo, ando con los vidrios arriba generalmente, No sé, pues yo no tengo el vehículo tampoco identificado con la profesión que yo ejerzo ni nada, pero le puede pasar a cualquiera de nosotros en cualquier momento. Entonces, el joven, ¿qué hizo? Intentó alzar la voz, hacer un ademán para decir que no estaba de acuerdo. Entonces, no se puede estar de acuerdo que nos van a ejecutar. Esta es la norma que va a establecer la policía. Han salido muy indignados. Hemos visto las declaraciones de Faride, del presidente. Pero ¿va a parar ahí eso? ¿Se va de verdad a aplicar justicia para y una verdadera reparación para ese joven y su familia? ¿O solo se quedó muerto? El policía lo despidieron de la fila de la total, el rango que tenía no hace que tenga muchos defensores, porque eso no era más que un pobre matando a otro pobre. Un rullío, un sin nada, quitándole la vida a otro, que pudo haber sido él si no hubiese tenido uniforme. Entonces, tenemos que hacer un llamado de atención. Cuando nosotros queremos plantear desde sociedad civil al Estado que no se pueden permitir episodios de violencia, que deberíamos frenar, que los hombres están matando a los hombres y a las mujeres también. Entonces, tenemos que como que hacer un stop y repensarnos en base a todo eso. Si no, aquí no va a quedar gente, entonces, porque ven acá. El que esté vivo, el que le sobrevivió, ¿a qué? A la suerte.
2: A la suerte. O al azar, porque también es un tema de que se viene tratando con los policías, que desde que ven un joven con un abrigo, un motor, ya es un delincuente. Puede ser que el joven haya salido de la universidad, que incluso en esos momentos, en la noche, cuando hay jóvenes que salen de la universidad, hacen retenes en la misma acera, a veces de las universidades, y revisan a los mismos jóvenes que salen de tomar el pan de la enseñanza, porque tampoco no es que los militares tengan una formación así de
1: pero se supone que el nuevo proceso que se ha ido llevando, en el cual se han invertido más de 8,000,
2: y que,
1: o sea, se ha invertido primero muchísimo dinero en tema de la reforma policial. Se está pagando mayor salario para un mayor filtro de quienes van a hacer ese servicio. ¿Y entonces qué? Y sabemos que mucha gente que tal vez puede estar escuchándonos va a decir, bueno, pero todos no son iguales. Es igualito que con el tema de los hombres. Ay, no todos son iguales. Sí, pero esos son los que violentan. Sí, pero esos son los que violan. Sí, pero esos son los que matan. Entonces, ¿cómo lo defendemos? Si sus mismos compañeros son los que lo están haciendo, te queda mal. Y no es que uno ni dos, no son casos aislados. Yo estaba viendo el resumen de casos y yo quedé mal, o sea, con los datos que se manejan estadísticamente desde, déjame ver que aquí está, que la señora, estoy como Hipólito, que se me pierde la hojita. Ok. Al más de 4,000 muertes documentadas según la Comisión Internacional de Derechos Humanos en supuestos enfrentamientos o desarme de la policía. Y los casos más recientes, como te dije, son el de Joel Díaz y Elizabeth Muñoz, que era la pareja
2: de pastores
1: de Bonao. El caso de Richard Báez, que fue el joven que lo hirieron en, que lo hirieran ahí en, bueno, terminó muriendo en el hospital, pero fue ahí que lo agredieron. Este fue el caso de Santiago, que tenía 30 años, o sea, muy joven. Ramón Israel Rodríguez Cruz, que perseguido por la patrulla en la madrugada del 24 de diciembre, fue interceptado en la casa de su tía en Guatapanal y también fue asesinado. El caso muy sonado de Leslie, que sabemos cuál fue la situación, o sea, la policía, que no sé qué, que la confundió. El tema de Donali, no sé si tú recuerdas, que fue el niño en el carnaval de Santiago.
2: El carnaval que le dieron.
1: Ellos se metieron, pero ahí fueron 5 muertos, acuérdate.
2: Sí.
1: Después en la peluquería, y el caso de Víctor Alfonso Paredes, el que es de Camboya en Santiago, el caso de José Gregorio Custodio, son todos casos que han sometido David de los Santos, que fue el joven que se lo llevaron detenido y que apareció muerto en una celda, no sé si tú recuerdas. Y, o sea, así podríamos, y ahora el más reciente de Darling Emmanuel Mercado Reyes, así se llamaba ese joven, 19 años. Entonces, nos ponemos en el lugar, esperamos que Papá Dios pueda dar mucha fuerza, fortaleza en este momento a su familia, no podemos pedir otra cosa, y que desde el Estado pueda brindarse un cordón que garantice al menos que se pueda impartir justicia en su caso, así como en los casos de tantas personas que han fallecido asesinadas a manos de miembros de la Policía Nacional o de algún cuerpo castrense del país. De verdad es lamentable todo eso y esperamos justamente que puedan irse resolviendo estas situaciones y que de verdad todo el proceso que se está llevando, porque está activo, dirigido por Farideh, que es una mujer en la cual una confía y que de una forma u otra hemos puesto una piedrita de positividad para cosas que ella pueda resolver, porque inteligencia le sobra, voluntad política no sabemos mucho hasta dónde se le va a permitir a ella o se le permite a ella realmente la toma de decisiones, pero si algo debería salir como resultado de su gestión es una verdadera reforma policial eficiente, y si tiene que desbaratar a la policía y volver a reconstruir, yo creo que ya contaría con el apoyo de la población consciente que entiende y que cree que es necesario que tengamos una Policía Nacional totalmente racional, inteligente, estratégica y que proteja a la población, que a eso es que ella está llamada. Así es, Wendy, pasamos de una cosa
2: a la otra
1: y me gustaría que pudiéramos hacer el recordatorio básico a los chicos y a las chicas que están pendientes con el proceso de matriculación, de inscripción en nuestra Universidad Autónoma de Santo Domingo, que han estado escribiéndonos, llamando, incluso comentando en algunos de los posts que hemos estado subiendo, para que puedan estar al día y no pierdan las fechas pico.
2: Bueno, en este proceso, que justamente va a iniciar el día 8 del mes en curso, estarán realizando el proceso de solicitud por la web de los nuevos ingresos, en el cual usted que ha salido ya del liceo puede ir haciendo su proceso de matriculación. Justamente ahora también tenemos lo que es la creación de contraseña ya para

0: aprovechen su cursito de verano ahí en la universidad también, porque el verano hay que aprovecharlo.
1: Genial, genial, Wendy. Bueno, ahí están todos y todas informados. Wendy, nos dijiste el número de teléfono y el Instagram, cómo pueden contactar para la gente que ha estado escribiendo. Yo sé que no es fácil y que a ti tú eres de la que te toca hacer ese proceso,
0: hacer el
1: de
0: proceso.
1: Acompañamiento, pero Wendy, bueno.
0: Hay que darlo. Estamos a través del 829-808-5703. Vuelvo y les repito el número, 829-808-5703. Y en Instagram estamos como Feflas Barahona. Por ahí nos pueden notificar sus dudas, inquietudes, y estamos a la orden para servirle y que le va a llegar una información veraz en la que usted pueda confiar y tener todo ese acompañamiento durante todo su proceso universitario.
1: Y sin salir de información de la universidad, señores, estamos ganados nuevamente.
0: Estamos contentos.
1: Porque estamos casi completo. Pero sí, las elecciones fueron el jueves pasado. Y como le habíamos dicho ya, que venimos dándole seguimiento a los temas de cómo iba quedando la agenda de autoridades. Sabe que en la primera vuelta, el 17 de junio, ganó quien es nuestro rector ahora, Ashana, y que en Barahona, con un 68% de los votos escrutados, ganó la maestra Ana Lucía Beltré. Pues la segunda vuelta fue el jueves pasado, y ahí pudo, bueno, coronarse, digamos. ¿Cómo quedó el porcentaje con Inoma?
0: El 51.7%.
1: Para el maestro Inoa, que contempla el completar esa dupla que había intentado. Bueno, era un trío, pero un trío. Ajá. Pero bueno, dos de tres, estamos bien. Estamos con Ana Lucía Beltré, la primera mujer en 56 años en dirigir el recinto UAS Barahona. Eso es maravilloso. Ustedes saben que nosotros y nosotras aquí estamos súper felices de que está habiendo un relevo generacional, y sobre todo que está habiendo un relevo de mujeres que están tomando el poder en los puestos que nosotras hemos demandado por mucho tiempo, pero además que nos sentimos orgullosas de tener a otras mujeres haciendo representación digna. Y justamente conectado con el tema de mujeres, vamos a ir a una pequeña pausa y volvemos con una sorpresita que tenemos para ustedes en el día de hoy, y hace mucho sentido con el tema de las mujeres que se atreven, que emprenden y que logran sus metas.
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0: Y estamos de vuelta en este su programa Código Larimar, llevándoles todas las informaciones como cada lunes en este su espacio. Y como decía Agni, antes de irnos a la pausa, de que nosotros estábamos hablando acerca de esas mujeres que

0: venden, de esas mujeres que salen a la calle, de esas mujeres luchadoras, de esas mujeres rebeldes que están dispuestas a ver su vida florecer de una manera tan impresionante. Por eso el día de hoy nos engalana en este espacio dos personas sumamente importantes que nos vienen a hablar de un evento que se titula Que las mujeres que no esperaron una oportunidad, sino que las crean. Y por eso tenemos en este espacio a Yuringrid y a Jo Girbel, que no es.
1: Gio. Resúmeselo, Gio.
0: No, mejor conocido como Marca Pueblo Enriquillo.
1: Ay, mi amor, tú eres famoso, Gio.
2: Un placer para nosotros acompañarlos a ustedes aquí y a ustedes saludar a su audiencia de este espacio tan especial que está marcando trascendencia y ciertamente Código Larimar a través de Mega 5.1 es una realidad. Para nosotros, más que un placer acompañarlas esta tarde.
1: Ay, muchas gracias. Bueno, esta mujer se salamea uno y yo. Ay. Déjamela aquí, Gio. Déjamela aquí. Bienvenida a este espacio que es tuyo también.
3: Recuerda que nosotros venimos de esta escuela, tú sabes.
1: Sí. ¿Cómo estás, Gio? Saluda a tu gente.
3: Bien. Saludos a todos. Gracias al equipo de Código Larimar por hacernos la invitación para poder promocionar este evento. Mujeres que no esperan oportunidades, sino que las crean.
1: Promocional no, Gio.
3: ¿Qué?
1: Promocionar es como cuando tú vas a un sitio y hablas de un evento. No, este proyecto de evento es nuestro también.
3: Claro. Bueno, y lo que pasa es que con tres damas uno se pone un poquito tímido.
1: Es nuestro y es de la gente. Es de la gente que nos está viendo.
3: Damas, digo, yo quiero que estas damas fluyan, que ellas sean las que sean las protagonistas, porque este evento es por ustedes y para ustedes.
1: Así es. Señores, mujeres que crean oportunidades,
3: que no esperan oportunidades,
1: que las crean. Como que, ¿con qué se come eso? Porque tú pudieras decir, mujer emprendedora, pero emprende cualquiera, dirían por ahí, ¿verdad?
3: Real.
1: Mujeres que son trabajadoras, pero mujeres trabajadoras somos todas.
2: Claro. Mucho más en una sociedad que nos exige eso.
1: Que nos exige salir a la calle a romper brazos, ¿verdad?
2: Correcto.
1: Pero ese nombre de ese evento se escucha poético y filosófico.
3: Uh-huh.
1: ¿Qué contenido tan espectacular trae este evento que tiene esa descripción desde el nombre?
2: Mira, lo del nombre es una historia muy bonita que regularmente me gusta que la haga Gio porque nace de él, o sea, nace de una experiencia de él con una compueblana suya que nos va a contar adelante, pero vamos a darle más o menos el concepto al evento. Es un evento de 2 días que se va a estar desarrollando en Enriquillo, 29 y 30 de agosto, que busca en esa dinámica actual de la que tanto hablamos, en la que entramos las mujeres. Es importante destacar que alrededor del 60-62% de los emprendimientos de nuestro país están liderados por mujeres. O sea, son mujeres que probablemente en la mayoría de casos se han visto en la necesidad de dejar su de 8 a 5 o quizás por no haber conseguido esa oportunidad o porque le demanda a tiempo su hogar, sus hijos, su familia y un sinnúmero de otras cosas que nosotras como mujeres sabemos cuál es nuestra realidad, tienen que buscar una alternativa para poder ser productivas. Pero
1: o que el de no 8 siempre, a 5 no le alcanza.
2: Claro, también. Entonces, pero no es menos cierto que no siempre se tienen las herramientas, no siempre se tienen las oportunidades de exposición y también no siempre estamos como haciendo ese acercamiento con las personas que pueden ayudarnos a potencializar ese proyecto que en algún momento es emprendimiento y luego puede volverse algo mucho más grande. Una empresa, usted puede ser un comerciante de alto nivel dentro de esa área, pero iniciamos como emprendedoras. Aquí van a tener la oportunidad de tener su stand, que es su espacio donde van a poner su imaginación y su creatividad en su máxima expresión, ya que también será premiado el stand más creativo.
1: O sea, que no es suficiente con que yo me ponga y venda.
2: Exactamente.
1: También
2: si tú tienes esa creatividad elevada y tu stand es el más destacado, va a haber un premio que en principio ha iniciado, según me ha manifestado Gio, con 30,000 pesos, pero vamos a ver, él es que sabe. De ahí en adelante él puede aumentar.
1: O sea, que puede aumentar eso. Ay, Dios.
2: Pero Pero es básicamente
1: no me pongan
2: eso.
1: En aprieto aquí, que la gente que no está viendo van a querer
3: emprender.
1: No va a valer poner stand, no van a caber en riquillo los stand.
2: Van a tener la oportunidad de poner su stand, pero van a tener también una tarima o escenario donde durante los dos días será constante la formación y capacitación. Van a haber conferencias y talleres inmediatos de diversos temas, desde temas de
1: Espérate, que te me fuiste de un lado para otro. Espérate. Vamos a hablar de eso ahora, de la formación, de los cursos y por qué ustedes eligieron justamente esos temas, pero con relación a los stands. Estábamos hablando de eso, lo vamos a poner bonito. Si yo lo pongo súper bonito, me van a dar mi premio.
2: Te estoy dando el concepto general del evento.
1: ¿Qué tipos de emprendimiento? Y es un spoiler. Estamos esperando. No vamos a decir necesariamente los nombres, pero ¿qué tipo de emprendimiento estamos esperando? Porque recuerden que usted tiene un evento fin de semana.
2: Claro.
1: La gente se va a mover para allá para gozar el fin de semana en familia. Pero de repente la gente dice, yo tenía que comprar café este fin de semana o el fin de mes. Claro. Tengo que comprar café para abastecer la despensa de la casa. Pero si yo voy por Enrique, yo traigo un café orgánico de allá, porque fácilmente lo compro en la calle, a un proveedor local, o lo compro orgánico en un espacio. Y así por el estilo. O sea, yo necesito un arete de repente, pero puede ser que lo compre por ahí. ¿Qué tipo de servicios van a llevar esos stand ahí? Y además, ¿con qué tipo de emprendedoras ustedes han, conectado para este montaje? Porque a la gente le gusta saber, la gente persigue a las cosas de calidad que le gustan. Cuéntanos sobre eso.
3: Lo que pasa es que Yuri Ingrid es encargada de comunicación del proyecto y vuelvo y te repito, me gusta que se desarrolle para que así ustedes también puedan... Sí. Identificarse con ese lenguaje, pero el evento tiene emprendedoras. Recientemente se agregó una con intenciones de quedarse permanente. Dijo, yo no quiero participar solamente en ese evento, yo quiero participar en todos los eventos que se den de emprendimiento en Barahona.
1: Wow.
3: Porque yo crecí a través del apoyo de la gente de Barahona. Es patrocinadora y es emprendedora dentro del evento.
1: Pero espectacular.
3: Ella coloca pestañas. Habrán emprendedoras que hacen ejas. Hacen las cejas. Hay emprendimiento de todo tipo. Y lo que realmente es recomendable al público que pueda darse cita, porque los emprendedores, mayormente en ferias como estas, ponen especiales.
1: Ay, mi amor.
0: ¿Entiendes? Lo que me gusta la gente.
3: Ponen especiales.
1: Te digo, Wendy, a mí me gustan los especiales.
3: Van a disfrutar. Las conferencias son abiertas al público. El evento es gratis para el público.
1: Espérate, que no hemos llegado ahí también.
3: Sí.
1: Espérate, porque tenemos que dar información por parte. Es que la gente que nos está viendo y va a ver la retransmisión en YouTube y también va a ver los cortes, necesita tener como información en bloque para saber bien y para la gente ir organizándose desde ahora para cumplir porque tengo un compromiso. Para cumplir con este compromiso con la región, con la provincia, porque solo los pueblos que se apoyan avanzan. Y eso lo hemos hablado aquí infinitas veces. Nosotros somos un programa que promueve lo local, porque si nosotros no nos apoyamos unos a los otros, no avanzamos. Entonces, el evento contempla también la parte formativa. Y la parte formativa, y tú ibas mencionando ahí, y me llegó ahí de una vez, género, esto, y yo, caramba, o sea, ¿qué áreas ustedes identificaron que se necesita fortalecer en la región y en la provincia como tal, Barahona, ¿verdad?, que contempla Enriquillo, que armaron esas conferencias así de alto nivel para las mujeres de la zona y para las personas que se den cita por allá en el evento?
2: Mira, regularmente el tema de género es importante tocarlo en todos los escenarios que estén, vamos a decir, direccionados a las mujeres. Es sumamente importante porque no vemos en los rostros cuando una mujer está pasando por ese proceso, pero no es menos cierto que a cualquiera le puede suceder. Entonces,
1: claro que sí.
2: Es importante siempre que haya un cúmulo de mujeres llevar esa información, porque así sea un cercano, tú vas a tener las herramientas para saber cómo lidiar con una situación similar si está en el contexto. También hemos contemplado temas de oratoria es sumamente importante, no solamente, wow, no solamente el que está frente a los micrófonos necesita saberse expresar. Tú necesitas tener una comunicación efectiva con tus clientes, con proveedores, o sea, es sumamente importante.
1: No, y en la familia, o sea, no es lo mismo las conversaciones de papá y mamá, claro, en nuestros tiempos, hace más de 30 años, digo de ustedes, los tiempos, porque yo tengo menos de ahí.
2: Entonces,
1: pero
2: hemos intentado que sea así, chévere, como bien diversificado, y que además de las conferencias sea una oportunidad de hacer networking entre las emprendedoras.
1: Ay, pero
2: porque
1: chulo,
2: quizás
1: esto,
2: así como tú tengas un emprendimiento, quizás hay herramientas que has usado y te han ayudado a lograr ese éxito que yo no he logrado, porque necesito saber eso, que a pesar de quizás tener menos tiempo que tú, puede que tu trayectoria, tus circunstancias te hayan enseñado y tú puedas compartirme esa información.
1: Ay, pero una cholería, porque entonces las mujeres van a poder interactuar.
2: Claro.
1: Chilling ahí, como que, mira, ¿qué te funciona? Esto, lo otro.
2: Exactamente.
1: Y que a veces también necesitamos que otra, la igual, la otra que también pone cejas, hace cejas o pone pestañas, o que hace uñas, o que hace charcutería, qué sé yo,
2: los
1: repostería.
2: Postres, mi amor, claro.
1: Repostería, me diga, mira, a mí me funciona buscar la receta en YouTube o en la IA, póngase usted, porque son herramientas modernas.
2: Claro, claro.
1: Porque la tradicional tal vez no me funcionaba. O a mí sí me funciona la tradicional, pero yo le pongo un poco más de X o Y. Uh-huh. Y no, es que no es lo mismo tú ver a veces a un maestro en una formación a distancia, porque hay como una barrera.
2: Por supuesto.
1: En cambio, hablando de igual a igual, la gente se comprende muchísimo más. Entonces, nosotros, el público, los humildes mortales que queremos ir para ese evento, a ver a esas mujeres brillando, espectaculares, que tienen los stand, pero también las conferencias y momentos ahí culturales y demás, no tenemos que pagar ni un chele para entrar.
3: Es totalmente gratis.
1: Háblale de eso a la gente que le encanta.
3: El evento es totalmente gratis y abierto al público. Nadie tiene que pagar un peso para ir a disfrutar.
1: Está viendo, si le dicen que te voy a vender una boleta para nada, ir a mujeres que no...
3: Nada de eso.
1: No están cobrando,
3: nada de
1: eso.
3: El
1: no
3: caigan en gancho. Gratis, las conferencias son gratis, totalmente, todas. Y hay conferencias de todo tipo. Es como un poquito de cada cosa. Habrá conferencista en el tema de la factura digital.
1: Wow.
3: En estos tiempos es súper importante. Y
1: sí, que está de
3: la
1: ir.
3: Conferencista es de Pedernales, porque el evento es dedicado a mujeres que emprenden, a mujeres que no esperan oportunidades, sino que las crean, no solamente de Enriquillo. Enriquillo es el epicentro, pero el evento es para la región sur.
1: Ay, me encantó cuando tú dijiste eso, porque ya me siento que para mí también.
3: Es que el evento es para la región sur.
1: Señores, te estoy
3: diciendo,
1: es para ustedes, las mujeres que están viendo este programa.
3: Todas las mujeres que emprenden desde Barahona hasta Pedernales pueden ser parte del evento, y de cualquier otra provincia. Esto no tiene limitaciones.
1: Genial,
3: de hecho, mujeres que emprenden de Santo Domingo Norte vienen con su media tour para el evento.
1: Ay, pero qué chulo.
3: Son unas mujeres que tienen un equipazo, han ido a diferentes partes del país. Nosotros tendremos el privilegio de tenerla en nuestra provincia. En
1: o sea, que vamos a tener mujeres de todo el país y representadas a través de sus emprendimientos.
3: Así mismo.
1: Juntitas en Enriquillo. O sea, que usted ahí. Incluso eso puede ser un espacio para usted hacer amistades de gente.
3: Claro.
1: Porque estamos hartos de ver la misma, la vecina en el barrio.
3: Ese es un
1: te
3: escenario.
1: Queremos mucho, vecina, pero vamos a conocer más gente.
3: En el evento estarán la gran mayoría de las autoridades principales de la región. Dígase,
1: está pegado,
3: dígase diputados, senadores, alcaldes.
1: ¿Y cómo tú conseguiste eso?
3: Directores de diferentes instituciones. De hecho, Verónica Félix.
1: Gio, pero cuéntanos cómo lo
3: Verónica
1: conseguiste.
3: Félix,
1: no vas a tener que dar unos tips,
3: Verónica,
1: fuera
3: Félix
1: de cámara, porque tengo que decirlo, Gio. O sea, nosotros y nosotras a veces no vemos mucho a las autoridades locales. Brillan por su ausencia. Y qué bueno que al menos están apoyando este tipo de
3: acción. Y le agradezco a cada uno de ellos, porque entiendo que esto no nace de la noche a la mañana, poder tener un enlace directo con ellos o a través de intermediarios que creen en el proyecto y están sumando personas porque entienden la magnitud del evento. Y entienden no tan solo la magnitud del evento, aquí han habido eventos grandísimos y han apoyado, pero el tema de la integración, tú sabes que a veces se complica. En este evento todo el mundo se quiere involucrar, porque aquí cada quien brillará con su luz propia.
1: Claro.
3: Es un escenario que tendrá una cobertura visual increíble. Estamos invirtiendo en esa parte.
1: De que no es porque tenemos el mejor, pero ajá.
3: No, realmente no, porque lo que queremos también es motivar e incentivar que desde un municipio podemos nosotros lograr cosas grandes en la provincia, solamente con sumar personas idóneas en cada espacio. Yo soy el coordinador general del evento, pero el área de lo que tiene que ver con el protocolo de ese evento no va dirigido por mí, porque yo no tengo tiempo. Yo voy a estar con todos y quiero
1: estar multitasking
3: y quiero darle la cara a todos. Quiero que todos los patrocinadores, que todos los emprendedores, que todos los conferencistas, que todos los invitados y que todo el público en general me vea para socializar y seguir prácticamente lo que yo he podido aprender a través de diferentes cursos, que es la cercanía con la gente.
1: Tienes un reto muy grande, Gio.
3: Bueno, la vida se trata de retos, unos pequeños, otros grandes. Yo he asumido retos en Enriquillo de organizar eventos deportivos, carnaval, patronales y demás. Entonces ahora nos fuimos a la región, en esta vuelta o ganamos en grande o perdemos en grande. Y como vamos con Dios, pues entonces significa que vamos a ganar en grande, y es con el éxito de este evento.
1: Señores, para la gente que no sabe o la gente que nos acaba de sintonizar, Gio, este jovencito que está aquí, que me enorgullece mucho de tener dentro de mi círculo de personas muy cercanas, fue parte de uno de nuestros programas de radio de Mega Revista, que es justamente Trending Radio Show, que era los sábados, de 12 a 1 de la tarde. Pero además, este joven destacado enriquillense, ese es el seudónimo, ¿verdad? Enriquillense. Es premio provincial de la juventud.
3: Corrección.
1: Premio regional de la juventud.
3: En servicio social y voluntario.
1: En servicio social y voluntario por su gestión en temas socioculturales, deportivos. Y hasta de toma, porque tú haces un grupo de cosas más en la comunidad.
3: De todo un poco.
1: Porque lo postularon a través de su trabajo en Enriquillo. Y, señores, o sea, tiene su medalla, su reconocimiento y todo del Ministerio de la Juventud. No es poca cosa el reto que te viene encima, pero sobre todo reconocemos que la labor que tú has venido desarrollando previo a esta actividad es encomiable. La gente en Enriquillo se siente muy orgullosa de ti. Incluso, bueno, en la zona siempre están mencionándote, llamándote para trabajos.
3: Gracias a Dios.
1: Ya eso de manera particular, porque tú también eres, aparte de ser un gestor cultural, eres un joven que tiene que vender los servicios de trabajo, porque ¿de qué va a vivir?
3: Obligado.
1: O sea, él no tiene una botella, señores. Él no tiene.
3: Ni me gustan las botellas. Me gusta ganarme lo mío, como dicen por ahí.
1: Ganárselo de él, buscarse su plata, claro, de manera honrada, porque eso nos consta. Gio, todo esto de montar eventos, armar actividades aquí en la región, sabiendo que tú también has tenido en un momento que hace migración económica.
3: Sí, claro.
1: Porque lamentablemente en un momento a mí me tocó y a veces le ha tocado a otras personas. Como quiera, tú estás allá, pero está con la cabeza y el corazón aquí.
3: Sí, porque realmente es como el dominicano que se va, que emigra a otros países, siempre vuelve a su tierra. Yo creo que nosotros tenemos más potencial que muchísimas provincias, pero el tema del conocimiento, el tema de la cultura nuestra, es un tema complejo. Yo creo, a veces yo digo, yo nací como en otro planeta, porque es que mi mente siempre está generando, y está generando en el tema de trabajo en equipo, de trabajo colectivo y de trabajo en apoyo al conocimiento. Yo entiendo que los emprendedores de acá tienen tanto potencial, y entiendo que el emprendimiento es algo como tan sencillo en el tema de que si tú adquieres conocimiento necesario en cómo vender un producto, no es que tú vendas un producto, es cómo tú lo vendes. Yo fui a San Pedro de Macorís a una cobertura visual de un evento allá, de unas patronales, y las patronales allá son una feria. Y el que vende el coco de una manera extraordinaria. Tanto así que habían stand que costaban algunos 30, 40, 50 mil pesos. El stand del coco no llegaba ni siquiera a 10 mil pesos en inversión. Pero no es ni siquiera comprar materiales caros. Es cómo tú distribuyes la creatividad tuya dentro de ese propio emprendimiento tuyo. Entonces, este evento va inclinado a aquel emprendedor que realmente tiene un emprendimiento por la razón, por el tema de los empleos, el tema de que le gusta, porque hay gente que le gusta emprender.
1: Que es su pasión.
3: Que es su pasión, como una profesora que hay en Enriquillo, que le gusta emprender, crear manualidades, y por esa razón le exoneramos el stand, y de hecho tiene un reconocimiento por la constancia.
1: Ay, por una chulería.
3: Por la constancia. Y es profesora. Bueno. Ella es técnico. oye qué cosa, y es técnico y cobra su dinero, pero aún así emprende. Nosotros iniciamos con esto de ferias la Semana Santa antepasada, que iba a ser algo grande, pero la tragedia del Yesé nos complicó la vida
1: recuerdo,
3: a todos.
1: Recuerdo.
3: Entonces el evento lo cancelamos, luego hicimos un evento de gala, pero ella, al ver el resultado, se ha quedado ahí. Es la única que se ha quedado ahí.
1: Bueno, es que honrar.
3: En el Mirador. Entonces, claro, cuando hicimos público a través de Barahona Emprende, que es un aliado del proyecto, buscando alguien que las personas entiendan que merece un stand voluntario, Barahona Emprende lo publicó en Instagram y también en Facebook. En Facebook, ella tuvo en menos de un día más de 100 y pico de comentarios.
1: ¡Wow!
3: Yo la tenía en mente, pero realmente...
1: querías validar.
3: A veces la tenemos como tan cerca a las personas que a veces ni siquiera la vemos a cierta magnitud. Así y es. Cuando yo vi eso, digo, no, pero esta es la persona ideal para que sea reconocida de manera pública, reconociendo su esfuerzo, y más que fue... Ella emprende hace mucho tiempo, pero está en el Mirador de Enriquillo.
1: Sí, yo la yo he comprado
3: después
1: ahí.
3: Después que nosotros iniciamos con el proyecto, claro, de
1: se pone de ahí feria. A la izquierda. En el
3: Entonces, ladito, tiene un reconocimiento especial, tiene eso, están exonerados para el evento. Mira, son tantas cosas que hay que hablar de este evento.
1: Mira, Gio,
3: que favorece al emprendedor, que a veces uno de tanta información, uno quisiera como darla toda al mismo tiempo, pero no,
1: claro, por parte. Pero me emociona mucho escucharte hablar desde la humildad y de consulté a las mujeres de Barahona Emprende.
3: Claro.
1: Vimos hacerlo público, que la gente vote. Todas esas premisas tienen que ver con construir en comunidad.
3: Claro.
1: Que la gente se siente identificada. No porque tú de un stand, sino a quién se lo están dando el stand.
2: Correcto.
1: Desde el merecimiento y desde la justicia. Eso es bíblico y es social.
3: Sí.
1: O sea, justos, siendo justos cuando nosotros sabemos que el mundo está lleno de injusticia, pero además haciendo una persona que sí se lo merece, merecedora de ese lugar que le estamos dando, que le estamos posicionando. Qué bonito.
3: Déjame darte un detalle muy importante. El sostén del evento no es el costo de cada emprendimiento dentro del evento. Cada emprendimiento debe pagar un costo por el espacio dentro del evento, porque para el evento estamos invirtiendo,
1: claro,
3: mucho.
1: Claro.
3: Pero el tema de vender el espacio en este evento no es ni siquiera sostenible para el proyecto.
2: Es simbólico.
3: Es para que puedan entender que en la vida todo tiene un precio. Y que verdaderamente para tú invertir en el crecimiento de tu proyecto, tú debes invertir. Habrán personas dentro de ese evento que su inversión se le va a devolver en el costo del espacio. ¿Por qué? Claro. Porque están haciendo ciertos sacrificios, que lo estamos viendo, que voy a dar una primicia. De alguien,
1: señores, espérate. Atención, Ángel González. Viene primicia de Leyido.
3: Que ojalá lo esté viendo la dama. Fue la primera emprendedora que decidió creer en el proyecto con un entusiasmo, queriendo participar, y pagó su primer stand. Pagó, si mal no recuerdo, 3,500 pesos, creo que cuesta el stand. Es de Enriquillo, del barrio nuevo Los Cocos.
1: Wow.
3: Y adivina, yeah, qué vende. Empanada.
1: Ay, qué chula, me encanta la empanada.
3: Y está preparando su stand. eso deja un mensaje como tan claro. Ella tiene un puesto de vender empanadas. Es la primera que cree en el proyecto y está invirtiendo en su stand para participar.
1: Tal vez la persona con más necesidades socioeconómicas.
3: Para participar por el premio. Y claro, aquí doy la primicia de que esa persona, su dinero se le va a devolver. Quería hacerlo de sorpresa en el evento, pero hay tantas sorpresas para el evento que quise dar esto como primicia para que la gente vaya entendiendo.
1: Qué bonito. Atención, la gente de Enriquillo. Ustedes saben quién es. Cojan para allá y cuéntense lo que lo dijeron aquí en Código Larimar.
3: Todo el que es patrocinador de este evento debe de saber que no solamente están invirtiendo en un evento que va a llevar algo diferente, sino que va a traer consigo mensajes, metas, mensajes, y va a crear en muchas emprendedoras la idea de que usted tiene que invertir en su stand, porque habrá muchas que invertirán en su stand, como ella, se va a quedar con su stand y su puesto de empanada cambia de imagen.
1: Va a tener una, sí.
3: Ya tiene una imagen.
1: Un rebranding ya, hizo ahí, ya puede,
3: porque verdaderamente es la parte que yo manejo, y si yo la manejo en Santo Domingo para diferentes empresas y aquí en Barahona, ¿por qué no llevarlo allá o a la provincia, claro, o a la región completa? Que hay muchos emprendedores que necesitan dirección en cuanto a lo que tiene que ver con imagen. No solamente imagen en cuanto a un stand, sino también en la forma de hablar. Por eso hay una conferencista, la doctora Silvana, que está exonerando 5 estudiantes para que tenga, para que tengan el curso de locución gratis.
1: Wow.
3: Y cada curso de eso cuesta 10,000 pesos. O sea, es una exoneración de 50,000 pesos prácticamente distribuido.
1: Vamos a ver, Gio, porque... Ajá. Señores... Wendy, yo estoy mala, así yo estoy frista, como con toda la información, yo tengo que digerir. O sea, que yo me disocio, o sea, fácilmente.
3: No es ni el 10% de la información que hay.
1: Yo me disocio, tú sabes, le da la cosa, Gio, llévame al paso. Entonces.
3: Tú dijiste, señores, que no pasa, sí. Tú dijiste que no pasa de 30.
1: Señores, la gente, Dios, no me esté calculando su
0: mano. Annie joven Pro Max.
1: Sí, Pro Max. Oye. Señores, ¿cuántas cosas en un evento?
3: Muchísimas.
1: Las palabras que describen el evento se quedan cortas.
3: Mujeres que no esperan oportunidades, las crean.
1: Se quedan cortas, yo. Habría que entender ese nombre.
3: Veremos qué pasa en el próximo evento.
1: Con todo lo que ustedes nos están contando. De verdad, yo estoy muy emocionada. No solamente porque es un evento que promueve lo que nosotros somos como raíces, lo que estamos haciendo las mujeres y lo que nosotras tenemos para ofrecer a esta provincia, a esta región, a este país, sino también con todo el rejuego que ustedes han armado, como cuidando cada detalle, con viendo ese tipo de cosas. De repente yo armo una feria grandísima en una de esas plazas, como se arman aquí.
3: Y cuenta con nuestro apoyo.
1: En esas plazas grandes. Sí, Gio, pero en esa plaza grande no se dan cuenta si esa emprendedora que se inscribió primero tiene una situación socioeconómica y está haciendo un súper sacrificio. O sea, también hay que tener ojos movidos desde la solidaridad y la empatía para ver este tipo de cosas. O sea, y que se le devuelva, no es por los 3,500, porque ella ya hizo ese sacrificio, no, y lo buscó.
3: Eso, exacto.
1: Es lo que implica su nivel de confianza, de entrega, pero también la cercanía y la empatía que está teniendo tú como director de este evento, poniendo ojo en todos los detalles para que no se quede nada por fuera. Eso, o sea, para mí eso es maravilloso. Y conectándolo con eso, quisiera preguntarles, ¿hay cupo todavía para que más emprendedores y emprendedoras se inscriban?
2: Claro que sí.
1: Cuéntele a la gente cómo lo va a hacer.
3: Déjame darle un tip, Yuringri, referente al tema de los emprendedores que van para el evento. Hay emprendedores que son los emprendedores prácticamente estándar, porque vamos a hablar también de la calidad del evento. No todo es en la parte humanitaria. Esto es humanitario, pero es prácticamente haciendo referencia al evento. Hay emprendedores que son emprendedores exclusivos.
1: ¡Wow!
3: Emprendedores exclusivos que pagan su espacio para dentro del evento tener la exclusividad. Usted vende las pulsas.
2: ¿Exclusividad del servicio?
3: Usted vende las pulsas Larimal. Uh-huh. Y usted pagó un stand exclusivo, un espacio exclusivo. Usted es la única que vende Larimal en el evento.
1: Ah, pero una chulería también.
3: Porque estamos haciendo una combinación de cada cosa. Te acabo de decir que los stand no son sostenibles para el evento, pero los stand exclusivos sí son sostenibles para el evento, que fortalecen el evento donde ese dueño de stand que pagó 3,500 pesos, que pagó 3,000 pesos a través de Barahona Emprende, porque también hay ciertas exoneraciones.
1: Ay, señores, por ser parte de... Están pegadas la gente de Barahona Emprende, Carolina, mi amor.
3: Claro, el que va a través de Barahona Emprende son 3,000 pesos, si pertenece a Barahona Emprende, claro está.
1: Genial.
3: Si usted vende la pulsa al animal y usted pagó ese stand exclusivo, ya ese stand exclusivo está siendo sostenible para el evento. Ese evento donde estará el que tiene un stand de 3,500 pesos.
1: Claro,
3: hay que buscar la balanza dentro de todo esto, porque es un evento.
1: Pero me parece muy bonita la estrategia también.
3: Sí, claro. Son estrategias.
1: Y es justa también.
3: Son estrategias de sostenibilidad del mismo evento.
1: Tenemos que hablar de negocios, Gio, tras el programa. Señores, cuéntenme para la gente, tanto los stand exclusivos como los stand generales del evento, cómo la gente puede conseguir información sobre eso, a quién hay que escribirle, dónde que hay que hablarlo y demás. No hay que decir costos, yo creo, pero un número que la gente se sienta en confianza.
3: ¿Y todo es válido porque es transparente?
1: Que se sienta en confianza para escribir y para hablar, claro, porque la gente va a comenzar a preguntar.
3: A través de la página de Marca Pueblo Enriquillo, usted lo busca así mismo en Instagram, Marca Pueblo Enriquillo, o a través de mi contacto de teléfono 829-797-6144. Soy el CEO del proyecto, director, productor del evento, pero tengo mi encargada de finanzas, que es la que se encarga de todo eso, que una vez hacen el depósito, me mandan el voucher, se lo envío a ella para que lleve el control de todo. y ya está dentro del juego.
1: Pueden escribir por el DM.
2: El número.
3: Sí, DM a través de Instagram, a través del Instagram de Marca Pueblo Enriquillo y a través de WhatsApp al 829-797-6144. Usted me escribe y toda la información que usted necesite del evento yo se la voy a estar dando ahí de manera detallada. Cada emprendedor que sea parte del evento, se está haciendo una producción visual de promoción. Ellos promocionan su participación en el evento y de manera estratégica estamos promocionando su emprendimiento.
1: Claro.
3: Al igual que cada patrocinador, usted da su opinión sobre la participación suya dentro del evento y nada, cómo se siente por ser parte del evento. Y de manera indirecta es una promoción que también le estamos dando a usted, aparte del flyer. Cada emprendedor, antes de iniciar el evento, desde que vaya montando su stand, va a tener una producción visual de manera individual para publicar a la cuenta de Instagram, para que la gente sepa que el día siguiente van a estar ahí.
1: ¡Ay, genial!
3: Y dentro del evento lo que va a pasar, bueno, Yuli Ingrid, dale detalles en cuanto a la parte
1: por favor,
3: de lo digital.
2: A las redes sociales, básicamente vamos a estar compartiendo, eso es muy importante, es fundamental. Quien no existe en redes sociales, no vende. Entonces, nosotros vamos a tener también un espacio para eso, donde vamos a estar de manera constante compartiendo todo lo que va sucediendo allá en Enriquillo, pero también se estará transmitiendo todo el evento de manera constante en streaming, por YouTube. Hasta el momento tengo entendido, ¿verdad? Yo que es por YouTube, y esos videitos o cortes por las redes sociales. Aparte, se va a tener un espacio de entrevistas especiales para usted conocer esa historia quizás de ese emprendedor que ha sido exitoso aquí en Barahona o en cualquier otra parte de nuestra región, esa persona que tú quisieras conocer cómo fue su proceso, ese patrocinador que hoy es patrocinador porque agotó un proceso, pero que tú quisieras quizás conocer aspectos importantes de su trayecto. Entonces también vamos a tener un espacio, además del opening, donde vamos a estar las tres conductoras del evento, y Perla Rubí, que hará la parte de las entrevistas también en conjunto con nosotras. Vamos a tener también como esa dinámica de esa dualidad de información, donde vamos a compartir con la gente, vamos a mantenernos en constante información hacia las personas, las redes sociales, los patrocinadores, figuras destacadas, emprendedores que serán reconocidos y demás.
1: Genial. Señor Ingrid, yo quiero que tú le puedas decir a esa gente tan bella, así con esa fluidez tan chula que tú tienes, le recuerdes la fecha del evento, el horario, y que me lo motives. No hay que motivar mucho, realmente, no, cuando uno ve que es un evento. Porque es que este es famoso. Claro.
3: Ay, Agni, no empieces, que tú eres parte del evento también.
1: Es famoso.
3: Agni va a tener un espacio también como conferencista, así como ustedes la ven y no lo dice.
1: Lo diremos en su momento.
3: Con detalles.
2: Aprovechar la oportunidad para invitarlos a todos los que nos sintonizan y van a ver este contenido, a que este 29 y 30 de agosto se den cita en Enriquillo, en un gran evento titulado Mujeres que no esperan oportunidades, las crean, donde tendremos muchísima información de valor y un espacio importante para ti, emprendedor, que estás buscando potencializar tu negocio, tu emprendimiento, o tú que aspiras próximamente a emprender y necesitas conectarte un poco con eso que es iniciar un proyecto, con adquirir la información y quizás vincularte a quienes ya lo han hecho y lo han hecho bien.
1: Señores, 29
2: y 30
1: de agosto.
2: Desde la mañana hasta la noche, mi amor. Y agregarle que vamos a tener presentaciones artísticas especiales también.
1: Nocturnas.
2: Porque vamos a gozar.
1: Ay, Dios mío.
3: Y antes de irnos,
1: me siguen diciendo cosas.
3: Antes de irnos, otra primicia. Independientemente de haber un primer lugar, posiblemente haya un segundo y un tercer lugar.
1: Qué chulo, qué chulo. Señores, tres lugares en las premiaciones de los stands. No. Yo creo que están tirando la casa por la ventana. Señores, invitarles a participar de esta actividad. Aquí en este programa vamos a seguir recordándole, promoviendo este evento, porque es un evento que tiene que ver con lo nuestro, con lo cultural que nosotros somos y sobre todo cómo estamos queriendo potencializar a esas mujeres que se han atrevido, que a veces lo han dejado todo para reiniciar, pero también que han construido solas y acompañadas. Invitamos a la gente a seguir Código Larimar en las redes sociales y a compartir toda esta información. Hasta el próximo lunes.
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1: Yo, estás pegado.

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1: Sigue aquí tomándose otro trago. 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